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1: Los mensajes del arco político tras la derrota de la selección argentina ante España. Javier Milei fue uno de los primeros en dedicarle un posteo a los futbolistas argentinos que cayeron por 1-0 en tiempo extra. El presidente había posteado muchas gracias jugadores, hasta el final con las botas puestas, Argentina siempre en lo alto. En tanto, la senadora Patricia Bullrich escribió: "Te queremos, capitán. Estamos orgullosos de este equipo y de lo que representan. Gracias jugadores, en las buenas y en las malas, todos juntos. Esta selección sigue siendo la mejor de la historia".
0: Política.
1: La CGT vuelve a las calles tras el Mundial y evalúa un nuevo paro general contra Milei. La mesa chica de la Central Obrera definió coordinar acciones con las dos CTA y la UTEP para reactivar la presión sobre el gobierno. El plan incluye dos marchas y la evaluación de una nueva medida de fuerza.
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1: Rusia atacó un buque mercante que navegaba por el corredor marítimo de Ucrania. Al menos 5 muertos. Kiev aseguró que la embarcación transportaba granos cuando fue alcanzada por 3 misiles de crucero. Entre los tripulantes había ciudadanos sirios, indios y ucranianos.
0: Deportes.
1: Argentina dio pelea hasta el final, pero fue superado por España, que ganó 1-0 y se consagró campeón del mundo. El conjunto europeo encontró el gol en el inicio del segundo tiempo del suplementario. El equipo de Scaloni nunca logró imponer su juego y sufrió la expulsión de Enzo Fernández y las lesiones de Cuti Romero y Lisandro Martínez. Igual, la albiceleste cerró otro mundial brillante.
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1: Reforma laboral, la jugada del gobierno entre los empresarios que apunta a debilitar el poder sindical. El ministro Federico Sturzenegger mantiene reuniones para incentivar a que se firmen convenios colectivos de trabajo a nivel de empresa y no de actividad, como promueve la ley 27.802 de modernización laboral. El sindicato no entra, no hay que pagarle peaje a nadie, como lo destacó el funcionario en el Congreso Nacional de Pymes que se realizó en junio. Si un empleado ve un sueldo bruto de 1.000.000 y cobra 700, tiene que saber que a la pyme le cuesta 1.400.000, dijo Sturzenegger. Siéntense con sus empleados, eliminen esos peajes y armen un convenio mutuo que les sirva a ambas partes, dijo.
0: Política.
1: Los números que no cierran a Insaurralde y Jessica Sirio, que enfrentan otro posible pedido de indagatoria. El exintendente de Lomas de Zamora gastó en viajes unos 20 millones de pesos más que sus ingresos y su exesposa no pudo justificar erogaciones en un periodo de 5 años, según un informe de peritos oficial.
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2: Deportes.
1: Agradecimiento eterno, la reflexión de Scaloni luego de la derrota de Argentina en la final del Mundial frente a España. El entrenador lamentó no haber podido levantar su segunda Copa del Mundo, pero valoró lo hecho por sus jugadores, que llegaron a la final disminuidos físicamente. Esto dijo el DT.
3: La verdad que yo les tengo que agradecer a este grupo porque han sido unos guerreros, es la realidad. Y hemos competido contra un equipo que es un gran equipo y a cada uno de los futbolistas españoles que nos venían a saludar nos decían que les sorprendía la manera que teníamos de competir. Eso está bueno y ojalá las futuras generaciones se hagan eco de esto, porque nosotros ese ADN lo tenemos y lo vamos a seguir teniendo.
1: Consultado sobre si fue el último partido de Lionel Messi y de su continuidad como técnico, y muy emocionado, esto dijo.
3: La verdad que no hablé con Leo. Con respecto a mí, voy a hablar con el presidente. Yo más o menos tengo una idea de lo que quiero hacer. Cumpliré el contrato y después veo. La verdad que siento la necesidad también de pensar, porque ya no sé si va a poder hacer algo tan grande como esto y a lo mejor, habría que hablarlo. Yo al presidente estoy agradecido por haberme dado la oportunidad esta de estar en el lugar que estoy. Es el lugar soñado para todos. Hemos intentado hasta el último momento dar el máximo como cuerpo técnico, los jugadores, y creo que es justo que me pueda tomar este tiempo y pensarlo. Este lugar es maravilloso. Es un lugar soñado que en mi vida pensé que... A ver si paro, porque no soy capaz. En mi vida pensé que pensamos todos los chicos de cuerpo técnico estar en ese lugar. Entonces, para seguir se necesitan un montón de cosas, sobre todo volver a resetearse, volver a formar un grupo como este, que difícilmente se vuelve a formar. Y me duele el alma.
1: Efemérides, hoy 20 de julio se conmemora el Día del Amigo.
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1: El día después de la final del Mundial, Milei apuesta a relanzar su agenda económica con reformas y baja del riesgo país. El gobierno buscará aprovechar el cambio de clima político tras la Copa del Mundo para impulsar la reforma de la Carta Orgánica del Banco Central, avanzar con la Ley de Inocencia Fiscal y consolidar la baja del riesgo país.
0: Política.
1: Karina Milei presiona a Jorge Macri en la capital. Lejos de evaluar un acuerdo con el PRO, ordenó reforzar el despliegue territorial en la capital con la idea de competir con un candidato propio en 2027. Reclaman suprimir las primarias porteñas.
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1: Estados Unidos atacó objetivos del régimen iraní por 9ª noche consecutiva para reducir sus capacidades militares. El Comando Central estadounidense afirmó que las operaciones están dirigidas contra recursos utilizados por Teherán para atacar embarcaciones comerciales y civiles en el Estrecho de Hormuz.
0: Deportes.
1: El llanto de Messi tras perder la final del Mundial y la ovación que recibió de los hinchas argentinos. Lionel Messi se quebró en llanto al bajar del podio tras la derrota de la selección argentina ante España en la final del Mundial 2026 disputada en New Jersey. El capitán del equipo albiceleste aguantó la emoción durante toda la ceremonia de entrega de medallas, pero al alejarse del escenario con los cánticos de la hinchada argentina de fondo, las lágrimas llegaron. Fue en ese preciso instante cuando Messi se derrumbó. Al descender del escenario con el coro Messi, Messi, que la tribuna argentina sostuvo durante la ceremonia, el 10 no pudo contener el llanto. A su lado estaba Rodrigo De Paul, quien también derramó lágrimas.
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0: Y qué buena manera de comenzar el lunes en Que Sea Rock. Estamos hablando de Patricio Rey y sus Redonditos de Ricota, desde Cordero Atado, año 1993, Yo Caníbal. ¿Qué tal? ¿Cómo les va? Bienvenidos otra vez. Nos juntamos a disfrutar del más puro rock nacional e internacional en Que Sea Rock durante dos horas desde ahora.
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0: Año 2017 para el álbum Devorando Intensidad. Ellos son El Plan de la Mariposa. El riesgo en el primer día de la semana de tu programa de rock.

0: 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Los tipitos le hablan a la IA. Aunque domines hoy la tierra, nunca amarás. Hay una pregunta que flota en el aire desde hace un tiempo. ¿Qué le queda al ser humano que una máquina no pueda replicar? Los tipitos respondieron a su manera. Con piano, coros y una melodía que se te pega desde la primera escucha, la canción imagina un diálogo íntimo entre una persona y la inteligencia artificial. El mensaje es claro. Podés organizar mi vida, calcular mis rutinas, anticipar mis decisiones, pero amar, eso no. IA es el segundo adelanto del álbum que la banda lanzará en agosto, cuyo nombre todavía guarda en secreto. El primero fue Una Palabra, y entre las dos canciones ya se dibuja el hilo que va a cruzar todo el disco. El amor en todas sus formas, con sus contradicciones, su ironía y su peso. Para escucharlas en vivo, la cita es el 14 de noviembre en el Teatro Coliseo.
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0: Journey, Don't Stop Believin', en el lunes de Que Sea Rock.

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0: Escuchábamos a Neil Young con Rockin' in the Free World, esta canción escrita por él y que se editaron dos versiones del tema, una de corte más acústico y otra con una presentación más eléctrica. Esta canción se sitúa en el puesto 214 en la lista de Rolling Stone de las 500 mejores canciones de todos los tiempos, y se han realizado también otros covers de este tema a cargo de artistas como Bon Jovi, Van Halen, Pearl Jam y U2, entre muchos otros. Así terminamos este primer bloque de rock de hoy.
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0: No hay mejor forma de empezar esta semana que con Catupecu Machu en el segundo bloque de Rock Sin Interrupciones. Y lo que quiero es que pises sin el suelo.

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1: El gobierno retiró temporalmente de Plaza de Mayo las piedras que rinden homenaje a las víctimas del COVID-19. El gobierno decidió retirar temporalmente de Plaza de Mayo las piedras que habían sido dispuestas en homenaje a las víctimas de la pandemia del COVID-19 ante eventuales festejos por la final del Mundial 2026. El traslado se realizó conjuntamente con el personal del gobierno de la Ciudad de Buenos Aires y desde Presidencia se contactó a los familiares de las víctimas para informarles de esta situación. El gobierno manifestó que la Plaza de Mayo será un punto de encuentro de los hinchas luego de la participación de la selección argentina en la Copa del Mundo, por lo que se decidió el resguardo en la Casa Rosada de manera preventiva de las piedras emplazadas en homenaje a las víctimas de la pandemia.
0: Política.
1: Casación rechazó el recurso de Cristina Kirchner por las condiciones de su prisión domiciliaria. La Cámara Federal de Casación Penal rechazó el recurso extraordinario presentado por la defensa contra las condiciones bajo las cuales cumple su condena a 6 años de prisión en la causa Vialidad. La Sala 4 declaró inadmisible la presentación con los votos de Gustavo Hornos y Diego Barroeta Beña, mientras que Mariano Borinsky se pronunció en disidencia y consideró que correspondía habilitar la intervención de la Corte Suprema de Justicia.
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1: Colonos israelíes marchan hacia Gaza y reclaman por los asentamientos con el respaldo de ministros ultraderechistas. La movilización con participación de dirigentes oficialistas avanzó hasta la zona militarizada, cercana a la valla del enclave, y reavivó el debate sobre una eventual reocupación en plena ofensiva de Israel.
0: Deportes.
1: Pese a la derrota de Argentina, miles de personas se concentraron en el obelisco. Cientos de hinchas se acercaron al centro de la ciudad de Buenos Aires para destacar el logro del equipo de Lionel Scaloni a pesar de la derrota en la final del Mundial ante España. Pasadas las 19 de ayer, las cercanías de la avenida 9 de Julio comenzaron a colmarse de personas vestidas con la celeste y blanca que hinchaban por la selección. A pesar de los operativos de seguridad, la circulación en las principales arterias en el centro porteño estaban cortadas. De acuerdo a los primeros reportes, se concentraron cerca de 7.000 personas minutos después de que se terminó la premiación en la que Rodri levantó el trofeo que le dio la segunda estrella a la selección española.
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0: 1988 para la balada nacional de hoy, el álbum que se llama Ser Uno Mismo y César Banana Pueyrredón con Felicidad, no tienes dueño.
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0: Disfrutábamos de rock nacional bien arriba para el comienzo de la semana con Pierre y Beso Amargo. Brindaremos el álbum de 2014.
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0: Ahora Andrés Calamaro, Los Chicos.

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0: Primal Scream, Moving on Up, 1992, terminando el tercer bloque de Rock del Lunes.
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0: El cover de hoy, original de Andrés Calamaro, por Los Pericos, Flaca.
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0: Divididos. Se forma luego de la desaparición de Sumo. Otra banda de rock argentina. Ricardo Mollo en guitarra y voz, Diego Arnedo en bajo y Gustavo Collado en batería formaron lo que en un primer momento se llamó La División. La banda debutó en 1988 en un pub de Flores y en 1989 grabaron 40 dibujos ahí en el piso. En 1990 la banda hace su primer cambio en batería, así ingresó Federico Gil Solá, con quien graban en 1991 Acariciando lo Áspero, donde el grupo alcanza una alta repercusión colocando sus temas en todos los rankings radiales. Luego de presentar sus discos con una serie de 13 shows en el estadio Obras Sanitarias en 1993 con Gustavo Santaolalla como productor artístico, lanzan La Era de la Boludez. Ese mismo año, Dividido se presenta en el estadio de Vélez con una convocatoria de 18.000 personas. Y más adelante, en 1995, realizan un concierto gratuito frente a 30.000 personas. Ese mismo año deja la banda Gil Solá y ocupa el puesto de batería en la banda Jorge Araujo. Así queda formado el Power Trio y viajan a New York a grabar su cuarto disco, Otro Letra Balanda. Otro Letra Balanda, así se llamó. Estamos hablando de que esta banda en 1996 sale a la venta ahora con su disco Divididos, que fue una especie de recopilación para luego dar luz en el 98 a Gol de Mujer, grabado en Los Ángeles. Se presentó en Parque Sarmiento y Obras Sanitarias. Llegado el año 2000, la banda se traslada a Londres para grabar en el legendario estudio Abbey Road un nuevo álbum llamado Narigón del Ciclo, que se editaría en marzo de ese año. A fin de ese año se editó también Viveza Criolla, que fue un disco que lanzó su anterior compañía discográfica. Y el comienzo del 2001 encontró a la planadora del rock, como les dicen, en un excelente momento. No solo obtuvieron el renombre de mejor tema del año con la canción Spaghetti del Rock, sino que también recibieron el título al mejor disco del año con Narigón del Siglo. Ya en el año 2002, Dividido se edita el tema, perdón, el álbum Vengo de Placar, del Placar de Otro. Este material discográfico es grabado, mezclado y masterizado entre los meses de mayo y julio del 2002 en el estudio del Abasto al Pasto de Argentina. A comienzos de 2003 hacen su aparición en el Festival San Pedro Rock, donde una multitud no para de ovacionarlos y donde se nota el buen momento que estaban atravesando. Hacia finales de ese año lanzan una nueva propuesta, doble CD, uno con toda la potencia power y otro más tranquilo, en el que intentan juntar a todas las generaciones bajo una misma música, Vivo Acá, grabado en vivo en el Teatro Gran Rex. En 2004 salió a la venta Vianda de Ayer y Canciones de Cuna al Palo, este último encabezado por Salgan al Sol, un tema de Billy Bond y La Pesada del Rock and Roll. Año 2010, Divididos presenta su primer combo, CD más DVD, Amapola del 66, compuesto por 13 canciones. El 10 de noviembre de 2011, el grupo edita un primer DVD oficial. Se trata de editado en Audio y Agua, un pack de dos CDs, dos DVDs y un libro con fotos e imágenes. El material fue extraído de los shows que ofreció Divididos en el Estadio Luna Park los días 2 y 3 de junio de 2010, con motivo de la presentación de la última placa, Amapola del 66. 2012 los encuentra editando el corte Living de Trincheras, perteneciente a la banda de sonido de la película Infancia Clandestina, dirigida por Benjamín Ávila. Y en cuanto al 2018, te cuento que el 24 de agosto de ese año editan el álbum Haciendo Cosas Raras, que es la regrabación de su primer disco 40 dibujos ahí en el piso, celebrando ya sus 30 años como banda. Esta placa consta de 11 canciones, 10 son de ellos y uno es de una canción reversionada, un cover de The Doors. La presentación de este disco fue el 15 de septiembre de 2018 en el Hipódromo de Palermo. En 2019 editan la primera canción original, Mundo Ganado, luego del álbum Amapola del 66 del 2010. En el año 2020, pandémico para todos, comenzaron el año con un lleno total en el Teatro de Flores y editaron tres cortes: Insomnio, en tiempos de confinamiento, una versión nueva de Aburridos Peligrosos y Cabalgata Deportiva para fin de año. En el año 2021 y en el mes de enero, siguiendo los protocolos de seguridad por la pandemia en ese entonces del COVID-19, Divididos hace shows presenciales en las ciudades de Córdoba y Rosario. 3 de enero de 2022 lanzan el álbum Experiencia 432, Bulín Finoli junto a Gillespie. 20 de abril del 2023 nos encontramos con el single San Saltarín junto con su pieza audiovisual. Y fue un día muy especial el 21 de diciembre del 2023, porque lanzaron el álbum en vivo Divididos en Vélez, Agradecer y Seguir, material exclusivo de lo que fue la grabación del concierto que dieron para un estadio Vélez lleno en la ciudad de Buenos Aires y festejar sus 40 años en un encuentro único. Hemos hablado de Divididos como si fuera un cuento, como esta canción. Si quieres saber por qué le dicen la planadora del rock, saca tus conclusiones. Divididos como un cuento.

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0: pop rock en el final del lunes de Que Sea Rock. John Farnham, You Are The Voice.
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0: Y hemos llegado al final de la edición de este primer día de la semana. Muchísimas gracias por acompañarnos. Mañana, martes, regresamos con mucho más Que Sea Rock para conocer sobre los artistas y, por supuesto, disfrutar de las mejores canciones del rock nacional e internacional. Nos vamos con un clásico de The Clash, desde Combat Rock, Rock the Cashback. Será hasta mañana. Chau, gracias.

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0: Bienvenidos a un nuevo programa de Una Canción de Aquí, programa declarado de interés por la Honorable Cámara de Diputados de la provincia de Mendoza. ¿Qué tal? ¿Cómo están? Qué lindo encontrarnos nuevamente en un programa muy especial, porque tiene una dedicatoria especialísima en este día que vamos a celebrar, vamos a contar un poquito esa historia que tiene el detrás de este día y todo lo que conlleva, lo voy a decir, la amistad, lo que lleva la amistad. Así que bueno, ¿cómo están? ¿Cómo la han pasado? Yo siempre hago la misma pregunta, si no han extrañado, nosotros sí, un montón, esperando nuevamente este contacto entre ustedes, entre nosotros, entre toda la gente que escribe y que difunde y apoya el folclore. Gracias a todos ustedes, gracias a Radio MZ, a Cuyo Noticias Radio, a Estudio Máximo, ahí en el departamento de General Alvear, y de Alvear a la otra punta, al departamento de La Paz, 88.1 Radio Municipal, Portal del Sol, en Santa Rosa, 87.9 Tu Radio, en San Luis, FM Río Seco, 88.7, en Santa Fe, FM Ercilia, 92.5, en Tunuyán, el querido amigo Peñalosa, FM Difundir, 96.7, y en el departamento...
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1: De San Carlos, en ese bonito departamento que tenemos en la provincia de Mendoza, FM Diamante 104.3 y su repetidora 102.1. Un abrazo y un cariño enorme para Fernanda y para Javier. Bueno, hoy con un montón de material, mucha música. Vamos a hablar de lo que anticipé hace un ratito, de lo que es la amistad, en definitiva, esto que tanto se celebra año tras año, que es el Día del Amigo. Y también un agradecimiento, no me quiero olvidar, del querido amigo Gustavo Ponce. Yo siempre digo Gustavo y Gustavito Ponce, los amigos de Una Canción. De aquí también el agradecimiento enorme para ellos por el aporte, por el aguante, por un montón de cosas. Bueno, aquí estamos, la verdad que contentos nuevamente. 2614-178-360 y 2612-70-7204, las vías de comunicación para que manden el mensaje, para que saluden fundamentalmente al amigo, a la amiga, ¿sí? Y también hay otra vía de comunicación, el Instagram, Una Canción de Aquí. Aprovechen, manden fotos, ¿sí? Con ese amigo entrañable, con esa amiga. Bueno, hoy es el momento para en realidad todo el año, pero hoy especialmente para saludarlo, para abrazarlo, para decirle cuánto lo queremos. Bueno, decía que tenemos un montón de material, tenemos las efemérides, tenemos las tonadas, canciones con historias, comidas típicas, no hay dos sin tres, lugares, no de la provincia de Mendoza, sino de todo el territorio argentino, hoy con un lugar en particular. También artesanías, tenemos el diccionario folclórico, la leyenda, por supuesto, la leyenda es, ¡ja!, es número puesto acá en el programa, así que hoy tenemos también una leyenda muy importante. Y tenemos mucha, mucha música, como la que se viene ahora, con esta versión tan bonita, esta versión folclórica de Tipitos, junto al Peteco Carabajal, que nos dicen La Zanatera.

Bueno, ahí pasaba la música de Tipitos junto a Peteco Carabajal, La Zanatera, en un disco muy, muy bonito que les recomiendo que escuchen de punta a punta, de Tipitos, no del Peteco, sino de esta banda rockera Tipitos, que ha hecho, que hizo hace ya varios años este disco dedicado al folclore con un montón de invitados. Y la verdad que la pegó muchísimo porque perdura en el tiempo con canciones muy bonitas, con algunos clásicos del folclore y con otras canciones reversionadas para esta banda del rock, como decía, que le puso mucho, mucho folclore, como le ponemos nosotros, ¿sí? Bueno, ahora vamos con una de las primeras efemérides. Un 23 de julio del año 1900 nace en La Banda, provincia de Santiago del Estero, compositor, autor, intérprete, creador de la chacarera Añoranzas y de la zamba Engañera, entre tantos temas que tiene, ¿sí? Es Julio Argentino Jerez y hoy lo recordamos en una canción de aquí.

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Bueno, ahí pasaba la música. Pusimos las dos canciones, las más importantes para nosotros, Añoranzas y Engañera. La primera interpretada por los Manceros Santiagueños y la segunda a cargo de Carlos Torres Vila. Y ahora sí vamos a hablar un poquito de este pequeño homenaje que vamos a hacer desde el programa para todos los amigos. Es una de las fechas más populares del año. La historia comienza con el doctor Enrique Febraro, un odontólogo oriundo de Lomas de Zamora, que tuvo la gran idea. Fue la llegada del hombre a la luna, el acontecimiento que lo impulsó a realizar este deseo. Así que el doctor preparó varias cartas, un montón, la verdad que sí, para declarar el 20 de julio como el Día del Amigo, y también dijo en ese momento que esa travesía lunar, la llegada del hombre a la luna, era un gesto de amistad de la humanidad hacia el universo, y que un pueblo de amigos es una nación imbatible. La propuesta fue aprobada recién 10 años más tarde por el gobierno de la provincia de Buenos Aires, y en 1983 se nombró al partido de Lomas de Zamora como la capital provincial de la amistad. Gracias a esta iniciativa, el doctor Febraro recibió decenas de reconocimientos de todo el mundo, siendo sus nominaciones al Premio Nobel de la Paz en dos ocasiones una de las más destacadas. En el año 2008 dio su última entrevista, en la que declaró que un amigo es una persona real que ronca, que tiene mal carácter y que uno lo aguanta porque lo conoce. El amigo, en definitiva, es otro cuero. La amistad es un vínculo universal que se celebra en todo el mundo, y hoy lo celebramos en una canción de aquí.

0: alcánzame la copa de tu pena, que yo quiero mirar su fondo oscuro. No la bebas de golpe, te lo pido, saboreala despacio y sin apuro. Si te embriagas de rabia o de amargura y te pesan los párpados de duda, allí mismo en el fondo de tu pena hallarás mi comprensión desnuda. Y en la mano caliente que te brindo no estará la recíproca esperando, pero sí mi corazón abierto junto al tuyo con ansias palpitando. No desmayes y alcánzame tu copa. A esa pena le faltan muchas cosas: la madura respuesta que da el tiempo y la fuerza de lucha bondadosa. Con un poco de amor serás muy fuerte, y si ese amor suplanta lo imposible, vencerás con el tiempo toda suerte y serás en la lucha lo invencible. No mendigues jamás calor ni abrigo, que la lástima no llegue hasta tu puerta. El afecto prestado es el castigo que la vida por fácil siempre oferta. Así ha de ser desde que el mundo es mundo.
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2: Nacionales.
3: Reforma laboral. A pedido de la CGT, el gobierno modificó por decreto una restricción que afectaba a la caja sindical. Tras semanas de negociaciones reservadas, la Casa Rosada aceptó cambios en la reglamentación de la Ley de Modernización Laboral, que redujo los montos de las cuotas solidarias y otros aportes pactados en los convenios colectivos de trabajo.
2: Política.
3: Más de 10 millones de personas ganan menos de 1,5 millones por mes. Según datos del último informe del INDEC sobre distribución de los ingresos, tanto el sector del empleo registrado como informal, con datos del primer trimestre del año analizados. Esto implica que esa cantidad de residentes en el país no llegaron a cubrir la canasta básica total desde abril pasado, que fue casi de 1,5 millones, según el organismo estadístico. La CBT es el parámetro que se utiliza para determinar la línea de pobreza, tomando un hogar tipo de 4 integrantes en el Gran Buenos Aires. En junio esa canasta ascendió a 1,531,477 pesos, según se conoció la semana pasada.
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2: Internacionales.
3: La dictadura en Nicaragua no volverá a permitir elecciones para evitar que la oposición acceda al poder político. El dictador Daniel Ortega declaró que en Nicaragua no volverá a haber elecciones para que la oposición no acceda al poder. Ortega lo dijo durante un acto en Managua por el 47 aniversario de la Revolución Sandinista y anticipó que impulsará leyes para impedir cualquier intento opositor de gobernar.
2: Deportes.
3: El gobierno organiza una recepción protocolar para la selección en Ezeiza. No habrá festejos ni feriado nacional. La Casa Rosada se puso a disposición del plantel, que anticipó que no está de ánimo para hacer un gran despliegue luego de la derrota en la final ante España. Messi y De Paul se quedaron en Estados Unidos.
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0: Desde que Dios te regaló existencia, no la aproveches para ahogarte en ella, ni la derroches buscando experiencia. Y recuerda que con un poco de amor serás muy fuerte, y si ese amor suplanta lo imposible, vencerás con el tiempo toda suerte y serás en la lucha lo invencible.
4: Bueno, ahí pasaba nuestro pequeño homenaje, pero que todavía no termina, no termina, ¿sí? Escuchamos Samba para mis amigos a cargo de Hernán Figueroa Reyes y a José Larralde diciendo amigo. Algo que siempre quiero decir en esta fecha y lo tendría que haber dicho también al comienzo. Este programa lo dedicamos a todos los amigos y en especial, en particular, a un querido amigo que tengo desde hace años y que la radio de alguna manera también fue como el puente para conocerlo. Así que digo que la radio me lo regaló a este amigo, ¿sí? El querido Gustavo Manteca Martínez. Para él también va todo este dedicado a este programa. Y quería decir esto porque vamos a cerrar con una canción muy, muy conocida. Cuando hablamos de la amistad, cuando nos referimos a un amigo. Yo tuve la oportunidad de conocerlo al doctor Enrique Febraro en esas aventuras de comienzo en los medios. Viajé a Buenos Aires y me puse la misión de ubicarlo. Y después de un buen tiempo lo conseguí y estuve con él, una persona maravillosa que realmente transmitía amistad, transmitía esa sensación de gran amigo. A ver, ¿qué quiero decir con esto? Como dice el comienzo de esta canción, de este himno a la amistad, de El Chango Nieto y Daniel Toro, que dice: amigos del que tal como te va, qué decís o qué contás, son solo conocidos.
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5: Decir que uno es amigo encierra un compromiso, que la amistad lo hizo calor, amor y abrigo. Calor que se mantenga, amor sincero y puro. 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

No traiciones ni mentiras, ni frías especulaciones. 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
1: Segundo bloque en una canción de aquí, pero qué bonito primer bloque tuvimos y qué largo, pero valía la pena porque teníamos que hablar un poquito más de este día que se celebra desde hace años, que es el Día de la Amistad. Aprovecho también para saludar a todos los amigos que me ha dado la radio, que me ha dado la vida, que me ha dado el trabajo, así que a todos. Uno quiere ser, en definitiva, como Roberto Carlos. Uno quiere tener 1,000,000 de amigos. Yo no para cantar mejor, porque con uno o con 1,000,000 voy a cantar igual de feo. Pero bueno, hay que honrar la amistad, cultivarla sobre todo. No hace falta verse todos los días, abrazarse todos los días, no hace falta. A lo mejor con un llamado, con un mensaje, con una juntada, lógicamente, con una comida, con unos mates, con eso es suficiente. Bueno, arrancamos el segundo bloque de una canción de aquí y le vamos a poner el humor con otro amigo, don Luis Landricina.
2: Había en la zona de los Quinteros, siempre hay tipos que saben que exageran lindo, ¿no? Y había un tal Elpidio Ramírez, que era famoso por lo mentiroso y agrandaba los tamaños de todo. Había sembrado zapallo y entonces entraron a tirar la lengua a todos los otros para que él... Era una preciosidad verlo como exageraba, porque un poco como el personaje que yo hacía, Don Verídico, no era un mentiroso porque sí, ni para estafar, era un mentiroso para asombrar. Y estos también eran mentirosos para asombrar y para ver si le mataban el punto al otro. Entonces empezaron a conversar así como que no estaban hablando con Ramírez. Estaba Ramírez ahí tomando una cañita. Dice, don Alfredo, ¿y usted qué anduvo sembrando este año? Bueno, yo siembro un poco de todo, ¿vio? Pero la demanda, me dijeron que iba a estar buena para el lado del rabanito y le di al rabanito, sí. Y sí, ¿qué tal? Buena producción, dice, el problema fue el tamaño. Dice, chico, no, al revés, grande. ¿Y cuál fue el problema? Que los muchachos agarraban los rabanitos para jugar a las bochas. Entonces, viste, lo dejó así nomás puesto, como al que tenga para matar esa baza, que mate, ¿no? A mí me ha pasado lo mismo con la zanahoria, dice. No muchos tablones, pero importante el tamaño, dice, y los agarraban para poste. Y estaba don Mendoza acá, y todo Mendoza, bueno, dice, yo ahora aflojé acá, ahora hice negocio, ¿sabe dónde? En Córdoba, para Cruz del Eje. Tengo unos parientes allá que tenían unos olivos y hicimos unos arreglos con unos, no sé si son griegos o qué, hicimos unas cruzas con aceitunas de Grecia, unos injertos que se hacen, y muy buena producción. Ajá. ¿Y tamaño? Y nosotros vendemos la aceituna en tajada. De... Y había que matar eso. Dice, ¿y usted, don González? Bueno, yo hice... Tengo citru, ¿vio? Pero no vinieron las heladas a tiempo y las mandarinas no fueron buenas, porque si la mandarina no le hela, no. Y tengo algunos pomelos, limones, así. Pero ahora a donde le he puesto todas las fichas a los duraznos. Hay buena demanda y si yo tengo buena producción. ¿Y cuánto tiene? No, tengo unas 12 hectáreas de durazno, dice. Buena producción. ¿Y el tamaño? Y no sé qué le parece, si en la docena entran 7.

0: Todavía faltaba Alpidio Ramírez. Entonces le dicen, ¿y usted, don Ramírez, sigue nomás con los zapallos? Ajá. Dice, ¿y usted se dedica? Ah, no, yo zapallo nomás, porque era media flautada la voz. Sí, yo zapallo nomás. Sí. ¿Y qué tal? No, la producción buena, dice, el problema es el tamaño. Dice, ¿por qué? ¿Chiquitos los...? No, el tamaño me juega en contra, porque son muy grandes los zapallos. ¿Y no gano pa' flete? Dice, un zapallo por viaje.
1: Bueno, ahí estaba el humor de don Luis Landricina, y nos vamos directo al diccionario folclórico, en este espacio donde buscamos una canción, leemos un par de estrofas, parte de la letra de esa canción, y de ahí sacamos algunas palabras que por ahí no conocemos lo suficiente. La canción de hoy dice lo siguiente: estuve un rato cantando en el boliche vecino y ya me estaba mareando con el olorcito a vino. ¡Epa! Apenas para entonar, tomé un traguito que otro y ya siento que la tierra corcovea como un potro. ¡Esa! Bueno, ahí está parte de la canción, parte de la letra de esta canción, y sacamos dos palabras. Primero, entonar. Es cantar algo ajustándose al tono, algo que yo no haría en mi vida, desafinado totalmente. Entonar, empezar a cantar algo para que los demás continúen con el mismo tono, ¿sí? Uno como que da la primera, digamos, y el resto continúa. La segunda palabra, corcovear, dar saltos. En los animales, especialmente en el caballo, el motor del auto también corcovea. A veces cuando el motor está frío y empieza a corcovear, a hacer ese movimiento para adelante, para atrás, para adelante, para atrás. Bueno, ese pequeño movimiento es corcovear. Montar el caballo sin que muestre nerviosismo o intenciones de corcovear. Porque hay que tener cuidado. Cuando uno sube al caballo, a lo mejor un poco desconfiado, empieza a corcovear, y ahí hay que agarrarse bien, porque si no, terminamos en el piso. Bueno, entonar y corcovear, las palabras del diccionario folclórico de hoy, y ahora sí, cerramos con la música en una canción de aquí.

Bueno, así pasaba la música de los Chalchaleros, la canción ni más ni menos que El Mareao, a cargo de los Chalchaleros. Y del diccionario folclórico nos vamos a instrumentos musicales. Dice que entre los huichi, el arco musical y el birimbao son los dos instrumentos que mejor los identifican y reciben varios nombres. Acá hay uno que es muy difícil. Natag Azole, o simplemente onjó. Es un cardiófono simple con resonador de boca y cuerda frotada. Su sonido es muy suave. Lo repito, Natag Azole. Espero que esté bien dicho. Bueno, este es el instrumento musical que conocimos y cerramos con la música.

Bueno, así pasaba la música de Carlos Infante, amigo, que los cumpla feliz, ¿sí? Porque hoy todo dedicado al amigo. Bueno, no se olviden, 2614-178-360 y 2612-70-7204 en Instagram, una canción de aquí, ¿sí? Estamos recibiendo un montón de mensajes de todos lados. Impresionante, qué lindo. Qué lindo no solo recibir mensajes, sino que apoyen la amistad. Que eso es lindo, ¿sí? Acá estoy leyendo cómo se saludan unos con otros y la verdad que vamos todavía, ¿sí? Por eso, para que sigan escribiendo, yo les voy a dejar una canción de Tamara Castro que nos dice La Chicharra Cantora.

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Tercer bloque con un montón de mensajes para Hernán de Rodeo del Medio. Un abrazo gigante. Se lo envía a quién, Luis. Luis para Hernán, claro que sí. Después tenemos acá otro, Carlos Javier. Ah, mandó los dos nombres. Carlos Javier saluda a la familia Osorio, familia Osorio del departamento de Guaymallén. Feliz día, compadre. Claro que sí, dijo compadre. Y el tercer bloque nosotros lo arrancamos para justamente para todos los compadres, para todos los cuyanos, con las tonadas. Así que hoy las tonadas para todos los amigos, que vaya el brindis, que diga vamos, tomo y obligo. ¿Sí? Vamos con las dos tonadas con las que arrancamos hoy en el tercer bloque. A ver, tenemos la primera a cargo de algarroba.com, que dice amigo en todo momento. Y después otro gran amigo, el Lisandro Bertín, nos dice soy primero su amigo.

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Bueno, ahí pasaban las tonadas, ¿les gustó? Qué lindo, ah, de la amistad, por supuesto, de los amigos, algarroba.com, amigo en todo momento, y yo me equivoqué, no era el Lisandro Bertín, me han dicho, qué raro que canta el Lisandro, no, era el trébol mercedino que nos decía mi corazón amigo. Ahora sí, ahí pasaban las tonadas en una canción de aquí. Y ahora el Gustavito me mandó la cortina del refranero. Vamos con el refranero. A ver, escuchamos.

Qué lindo, me dio risa porque dije Lisandro Bertín, pero estaba medio la voz, no era. ¿Qué tal? Bueno, ahí estamos escuchando la cortina de Facundo Sarabia, Entredichos, porque vamos a hablar del refranero, estas frases que nos dejan una enseñanza, que las recordamos fácilmente y con las que aprendemos y muchas veces también comprendemos sobre nuestra cultura y nuestras raíces. La primera se refiere al afán de las personas por comer o hacer siempre la misma cosa. Es una crítica a esa zona de confort que siempre tenemos y que a veces no nos animamos o no intentamos nuevos desafíos. La frase es pan con pan, comida de sonso, ¿sí? La segunda quiere decir que si una persona tiene la conciencia limpia, no tiene nada que temer ni que ocultar. La casa con buen cimiento no le teme a ningún viento. Claro que sí, si uno está seguro de lo que hace, sabe que lo está haciendo bien, vamos todavía. La tercera, las relaciones afectivas y amorosas necesitan tanto de amor como de estabilidad económica, ¿sí? Amor y fortuna, resistencia ninguna. Está todo bien con el amor, está todo bien con el cariño, con todo eso, en las relaciones de amor, pero también le tenemos que aportar esa estabilidad económica para que sea la balanza esté equilibrada. Y el último de los refranes de este programa dice que, a ver, esto explica un poco a esas personas que tienen necesidad de amor y cariño y que a veces por esa necesidad de amor y de cariño caen en cualquier brazo por un abrazo. ¿Se entiende? El refrán es: hasta lo feo hermosea el deseo. A veces necesitamos de un cariño, de un abrazo, pero también, bueno, tengamos en cuenta esto, no caer en cualquier brazo por necesidad, ¿sí? Entonces, hoy conocimos en refranero criollo, pan con pan, comida de sonsos, la casa con buen cimiento no le teme a ningún viento, amor y fortuna, resistencia ninguna, y hasta lo feo hermosea el deseo. Ahora la música en una canción de aquí.

Bueno, ahí estaba, ahora sí salía el Lisandro Bertín, ese sí, el Lisandro Bertín, soy primero su amigo. Bueno, vamos a seguir un poquito con comidas y platos típicos, porque nosotros siempre andamos con hambre, entonces, ¿para qué quedarnos con hambre si podemos hablar al menos de los platos típicos? Porque también una de las maneras de conocer nuestro país es por medio de su rica tradición gastronómica. A ver, si vamos al Chaco, seguramente comeremos de este dulce, que tiene una sencilla elaboración. Es un manjar de la región norte de nuestro país. Quizás nos cueste conseguir la fruta, pero vale la pena buscarla. Eso sí, si no nos tomamos el trabajo de elaborarlo, hagamos bastante cantidad y preparemos varios frascos para que podamos regalar, sobre todo a nuestros amigos. Estamos hablando del dulce de mamón. Es riquísimo, yo lo he probado y es riquísimo. ¿Y este otro? ¡Ah! Este sí, como todos los alimentos estacionales, este tiene su época que nunca debe ser anterior a fines de marzo o principio de abril, cuando la uva ya ha adquirido el máximo de su dulzor. Debe tener la consistencia de una miel liviana y el color dorado. Se debe cuidar de espumarlo desde su primer hervor y se puede consumir solo o agregar en otros postres. Yo lo como en un rico pan tostado y le pongo mucho, mucho arrope. ¿Sí? ¿A ustedes les gusta? ¿Cuál de los dos? ¿El dulce de mamón o el arrope? ¿O en ese orden? Bueno, hoy conocimos en platos y comidas típicas estas dos delicias, el dulce de mamón y el arrope. Y ahora cerramos con la música de la yunta, pa'l amigo.

Bueno, y después de la música de la yunta, vamos a dejarlo con un bloque de No hay dos sin tres con un artista, escuchen, que nació en La Esperanza, provincia de Jujuy, un 10 de junio del año 1943, cantante y guitarrista folclórico. Sus padres trabajaban en la zafra azucarera del ingenio La Esperanza. Creció entre bagualeros y a los 9 años interpretó su primera baguala en la escuela Pampa del Chañar y el premio fue una guitarra con la cual aprendió a tocar. Hasta los 13 años trabajó en Coronel Moldes en la siembra y la cosecha de tabaco ayudándole a su papá. A lo largo de su vida trabajó en un almacén, también trabajó de lavacopas, de guarda, de carnicero y hasta chofer de ómnibus. A los 18 años formó su primer conjunto, Los Viñateros, integrado por 4 guitarras y un bombo. En el año 1964 formó el conjunto Los Luceros del Alba y al año siguiente empezó a cantar en peñas como solista. En el año 1970, con 26 años, triunfó en Cosquín. Fue bautizado Samba por un compañero de conjunto que comprobó que más del 90% de su repertorio eran de ese género. En el año 1974 fue convocado por Ariel Ramírez para grabar el álbum La Misa Criolla. Ha recibido innumerables premios y distinciones. Recorrió el mundo con su voz y con su música. Gregorio Nacianceno es Samba Quipildor.

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1: El informe patrimonial sobre Adorni arrojó sorpresas en el rubro de las criptomonedas. El informe sobre el patrimonio de Manuel Adorni que recibió el viernes el fiscal Gerardo Polichita confirmó el rumbo del caso por presunto enriquecimiento ilícito y afianzó las sospechas sobre los agujeros en los números del ex jefe de gabinete. También arrojó una sorpresa el trabajo elaborado por la Dirección General de Asesoramiento Económico y Financiero para las investigaciones, DAFI, aportó nueva información sobre el ex funcionario en el rubro de las criptomonedas, un área borrosa de su patrimonio y un tema siempre sensible para el gobierno por el impacto del caso Libra. La pista ya existía en la investigación. Fue un capítulo que se abrió cuando llegaron las primeras respuestas de las plataformas digitales, revelando operaciones que no estaban todavía bajo la lupa judicial.
0: Policiales.
1: Rechazaron otorgar la libertad condicional a conocido represor del ejército. En un fallo dictado por la Sala 4 de la Cámara de Casación, los jueces Javier Carbajo, Gustavo Hornos y Mariano Borinsky rechazaron el recurso de la defensa de Ricardo Taddei y confirmaron así la decisión del juez a cargo de la ejecución de la pena del Tribunal Oral en lo Criminal Federal 2 de la Ciudad de Buenos Aires. El fallo había rechazado incorporar a Ricardo Taddei al régimen de libertad condicional. El ex coronel del ejército fue parte de la feroz represión en el centro clandestino de detención conocido como Club Atlético.
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1: Trump confirmó que Estados Unidos atacó posiciones de Irán tras la muerte de 3 militares. El presidente estadounidense afirmó que la ofensiva dejó a Teherán con una capacidad militar muy reducida y sostuvo que Washington mantiene el control del estrecho de Hormuz.
0: Deportes.
1: La AFA confirmó el horario de llegada de los jugadores a la Argentina, pero aclaró que no regresará todo el plantel. A través de un comunicado oficial, la Asociación del Fútbol Argentino agradeció a los jugadores de la selección por su desempeño en el Mundial y confirmó el horario de llegada al país. La AFA destacó el apoyo incondicional que recibió el albiceleste por parte de los hinchas con banderas, mensajes y caravanas y dijo que la selección es patrimonio de todos los argentinos. La entidad informó que tras la final algunos jugadores van a partir desde Estados Unidos hacia distintos destinos para reincorporarse a sus clubes o empezar su receso de vacaciones, mientras que otra parte de la delegación integrada por jugadores, cuerpo técnico y miembros del staff regresará hoy al país en un vuelo charter de Aerolíneas Argentinas que tiene su arribo previsto para las 17 horas.
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5: Nuevo bloque en una canción de aquí, último bloque de este programa dedicado íntegramente a todos los amigos, a todos los amigos. ¿Cuánto hace que no lo ven? Se hablan, se mandan mensajes, se ven, comen juntos, comparten algo, el trabajo, un deporte. Vamos, aprovechen, aprovechen, cultiven la amistad, que es algo hermoso y muy lindo. Arrancamos el último bloque y el anterior lo terminábamos con la música de Samba Kipildor. Primero el humahuaqueño, Samba del Guitarrero y Valderrama, los tres a cargo de Samba Kipildor. Bueno, y ahora vamos con la segunda parte del amigo Don Luis Landricina.
6: Bueno, para los jovencitos de esta época, cualquiera tiene acceso a un instrumento de música, a un aparato para escuchar música, acceso a aprender música. Cuando nosotros éramos chicos, tener un amigo músico era como un lujo, y en el campo más. Y solía decir, paisano, dice, yo tengo un compadre mío que toca las músicas. Toca las músicas. Y de ahí es que nosotros alguna vez, en una trasnochada con Antonito, compusimos lo del viejo musiquero, porque está dedicado al musiquero de los boliches, al que digo yo que Dios no le va a permitir que triunfe porque lo necesita para que cumpla otra misión, que es acompañar la soledad de la gente que está en los boliches. Porque el que va al boliche, no es porque está solo, sino porque se siente solo. Y por eso queda a veces largas madrugadas, compartiendo una copa, la guitarra de un cantor, la acordeona de un musiquero. Y claro, tener la posibilidad de, de enriquecer eso que es lo elemental, un acordeón, una guitarra. Ahora Antonito ya le ha puesto cuerdas y ahí se llama suite, llama mesera, que parece que entra en una pieza con dos camas. O sea, cama ancha esa de 6 metros. Esta historia me la contó una vez Veracruz, cuando los colectivos eran aquellos con portaequipaje arriba y había que subirse para poner el equipaje en la parte de arriba, se subía el boletero, subía arriba y agarraba los bultos y ponía arriba. Y en el medio de la ruta te paraban, pero caminos de tierra era. Y para un tipo y le da al colectivero un bulto para que ponga arriba, y otro lo llevaba casi como un niño recién nacido, y era envuelto en un pañuelo de seda, era una acordeona, esa de 8 bajos, y con la unción, viste, que se guarda incluso la ceniza de una abuela, puso arriba en el porte equipaje interno ya del colectivo, y puso así, y se sentó, y el que estaba en el asiento que le tocaba al lado, entró a mirar la acordeón arriba, y lo miraba a él, y lo volvía a mirar la acordeón, no podía creer que hay una acordeón tan cerca, y lo volvía a mirar a él, porque si es suyo, es el que le la acordeón, así que es suyo la acordeón, no sabe lo que es tener un músico cerca, eso. ¿Y usted toca las músicas? ¿Y usted toca todas las músicas? Sí, yo toco todo. Así que usted es el dueño del acordeón y toca. Pero toca de todo, todo, todas las músicas. No, es lo que me cuesta un poquito lo del finado Beethoven.
5: Bueno, ahí estaba la parte del humor, el humor que siempre le ponemos al programa, porque también el humor suma para la amistad. Bueno, y ahora vamos a hablar de canciones con historia, ¿sí? El programa anterior, creo, hablamos de esta canción, pero en el bloque Diccionario Folclórico. Hoy vamos a contar un poquito la historia. Es la voz y el relato poético que aborda la temática de la marginación y el olvido social. A través de su letra se identifica con aquellos que han sido dejados de lado por la sociedad, aquellos que luchan día a día sin ser reconocido por sus esfuerzos. La metáfora representa a las personas que, a pesar de contribuir al desarrollo y la cultura de su tierra, no reciben el reconocimiento ni la valoración que merecen, así se dice. La referencia a Flor Obrera y Silvestre de Espumas sugiere una belleza y una fuerza natural que persiste a pesar de las adversidades. La canción también toca temas de justicia social y la búsqueda de un destino mejor, como se refleja en la línea "No quiero de más, quiero lo que es mío". El autor, conocido por su música folclórica, utiliza su arte para dar voz a los que no la tienen, y esta canción es un claro ejemplo de su compromiso con las causas sociales. La canción no es solo un llamado a la reflexión sobre las desigualdades, sino también un himno de esperanza y de resistencia para aquellos que se levantan camino hacia el sol para curar las heridas. Hablamos de esta hermosa canción con un fuerte mensaje, El Olvidado, de Néstor Garnica, interpretado por Roxana Carabajal.

Bueno, así pasaba la música de El Olvidado. ¡Ah! ¡Qué fuerte la letra! Sí, ya lo decíamos la vez pasada cuando hablábamos de esta canción en el diccionario folclórico, pero ahora conociendo un poquito por qué el autor escribió la letra, ese mensaje social, ese fuerte mensaje, hay que escucharla varias veces, ¿sí? Roxana Carabajal y El Olvidado. ¡Ja! Y ahí nomás, el Gustavito puso primera y me mandó la cortina de Jaime Torres, Ciudad Blanca, porque se viene la leyenda. Escuchemos.

Qué linda canción. Cómo nos pone en ambiente, nos baja un poquito. Uno por ahí viene acelerado. Y esta musiquita Ciudad Blanca, a cargo de Jaime Torres, nos pone en ese ambiente especial. Hoy, sobre todo, en el Día del Amigo. Cuenta la leyenda que era la época del cruce de los Andes y muy cerca habitaban los huarpes. Ahí vivía un joven llamado Uturuncu o Uturuncú. El joven soñaba con ser el mejor cazador de pumas, ya que su padre le había enseñado y le llamaba mucho la atención su pelaje uniforme y sus filosos dientes. Salía todas las noches hasta que un día, volviendo a su casa, comenzó a correr viento. El cielo se abrió y apareció Nyx, la diosa de la noche, y Neith, la diosa de los animales. Juntas advirtieron al joven que dejara de matar pumas. Al otro día, Uturuncú, haciendo oídos sordos, salió y mató a otro puma y dijo: este va a ser el último. Aparecieron nuevamente Nyx y Ney y le ordenaron que dejara de hacerlo porque las consecuencias serían muy graves. Pero al joven poco le importó esa advertencia. Un día, volviendo a su hogar, de la nada una rama cayó y lo golpeó contra un árbol, dejándolo inconsciente en el piso. Pasó el tiempo y comenzó a levantarse, confundido y algo extraño. Sintió que su caminar era distinto y que lo hacía en cuatro patas. Ahí se dio cuenta que las diosas lo habían castigado y que se había transformado en un enorme puma grisáceo. Uturuncú tuvo mucho miedo, estaba completamente solo, desesperado por lo que había pasado. Perdón, temía a que el cazado ahora sea él. Esperó a que se hiciera de noche para poder hablar con las diosas y para pasar desapercibido, se escondió en una cueva llena de carbón que hizo que su pelaje se tiñera de color negro. Pasó tanto tiempo que se acostumbró a ser un puma, se dio cuenta del sufrimiento y se arrepintió. Desde ese momento se conoce a esta especie como el puma negro, un animal que todas las noches sale a la reserva suplicando y llorando para volver a ser aquel valiente joven llamado Uturuncú. Esta leyenda que le pusieron de nombre el hombre puma es una leyenda escrita por Sofía y por Delfina, quienes son Sofía, mi hija, y Delfina, una amiga del colegio. Ellas dos escribieron esta hermosa leyenda y yo les dije: va a salir en el programa. Aquí está, el hombre puma en una canción de aquí.

Bueno, así pasaba la música del cierre de esta leyenda, El Hombre Puma, la música a cargo del dúo Coplanacu, nos decía Sacha Puma. Bueno, qué lindo, ¿no? Sí, a ver si se ponen las pilas Sofía y Delfina y escriben otra leyenda, que aquí está una canción de aquí para difundirla. Bueno, y estamos llegando al final de este programa que hemos tenido de todo, pero hemos tenido el cariño, hemos tenido todo el amor de lo que significa la amistad. Una cantidad enorme de mensajes que yo siempre termino el programa y me pongo a leerlos tranquilo, a responderles, porque tomarse ese tiempo, tomarse ese espacio para escribir un simple qué lindo programa, gracias por difundir el folclore, pueden pasar tal canción, tal tema, pueden hablar de tal bloque, bueno, todo eso genera también un cariño de este lado y queremos retribuirlo. Así que para todos ustedes, muchísimas gracias. También el agradecimiento para Ariel Zárate, a toda la gente linda de Radio MZ, para todas las radios que difunden y apoyan una canción de aquí, no saben lo bien que me hacen, ¿sí? Y también un agradecimiento especial para Gustavo y Gustavito Ponce, el dúo que está del otro lado del vidrio, ahí también apoyando y haciendo magia con todo esto. Y también, lo repito, programa dedicado totalmente a mi amigo el Gustavo, el Manteca Martínez. Un abrazo enorme, sabes todo lo que te quiero. Te quiero un montón. Bueno, mi nombre, Marcelo Moreno, les dice hasta la próxima. Nos vamos con la música de otros amigos que nos dejan una canción, una versión hermosa de esta canción que se llama El Témpano. Aire, a disfrutarla. Feliz Día del Amigo. Chau, hasta la próxima.

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1: El gobierno confirmó a Scioli al frente de Turismo, Ambiente y Deportes. El gobierno nacional oficializó hoy a través de un boletín oficial la designación de Daniel Scioli como secretario de Turismo, Ambiente y Deportes. La medida quedó plasmada en el decreto firmado por el presidente Javier Milei y por el jefe de gabinete Diego Santilli. El decreto precisa que Scioli fue nombrado ad honorem en el cargo en el marco de las facultades que le otorga el presidente el artículo 99, inciso 7, de la Constitución Nacional.
0: Política.
1: En la Expo Rural, Pablo Quirno encaró a la sociedad rural con arenga futbolera. En la segunda jornada de la Exposición Rural de Palermo, Pablo Quirno encabezó la conferencia El Negocio de Alimentar y exaltó a la agroindustria argentina, no solo como uno de los principales motores de generación de divisas, sino también como un sector de poder blando que puede fortalecer las relaciones internacionales del país. El canciller fue presentado por el titular de la Sociedad Rural Argentina, Nicolás Pino, y aludió a metáforas futboleras para destacar el rol del agro.
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1: Guerra en Medio Oriente. Los hutíes de Yemen declararon un bloqueo naval a Arabia Saudita y amplían la amenaza al suministro global de petróleo. Irán había presionado al grupo rebelde aliado para que cerraran el paso de Bab el-Mandeb, puerta de entrada al Mar Rojo, si Washington seguía atacando la infraestructura energética iraní.
0: Deportes.
1: Ya hay fecha para la venta de la camiseta de España con la segunda estrella. El triunfo de la selección española el domingo no solo la convierte en histórica campeona del mundo, sino en bicampeona del mundo. Tras el logro conseguido hace 16 años en Sudáfrica, el segundo título mundial gracias al gol conseguido por Ferran Torres en el minuto 106 en la final disputada contra Argentina. Aunque algunos jugadores de la selección española ya lucieron la nueva equipación durante la celebración en el césped tras el triunfo, muchos aficionados esperan poder presumir de tener bordada en la camiseta la tan ansiada segunda estrella. Según La Marca, patrocinadora oficial de la selección española junto a la Real Federación Española de Fútbol, la camiseta oficial con la segunda estrella del campeón estará a la venta el próximo 4 de agosto.
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1: La inflación mayorista fue la más baja de los últimos 4 meses. Según el INDEC, en junio los precios a los que vendieron productores e importadores subieron 1,1%. El impacto en los precios al consumidor, lo que no contempla, y las observaciones privadas más recientes. Luego del 1,9% que marcó la inflación en junio, la expectativa está en si continuará la desaceleración del ritmo de aumento de precios en los próximos meses. En las últimas semanas, se publicaron datos que ilusionan al equipo económico. En junio, la inflación mayorista fue de apenas 1,1%, el guarismo más bajo en los últimos 4 meses, y relevamientos de consultoras marcan mínimas variaciones semanales en alimentos y bebidas.
0: Política.
1: Escala la pelea entre Victoria Villarroel y Patricia Bullrich en el Senado con una denuncia por amenazas a un asesor. El secretario parlamentario que responde a la jefa del bloque de La Libertad Avanza acusó a un hombre cercano a la vicepresidente. La semana pasada se había filtrado una tensa conversación entre ambas.
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1: Un grupo kurdo opositor acusó a Irán de usar fósforo blanco, un arma incendiaria prohibida, en un ataque con drones. 9 combatientes peshmerga resultaron heridos en el ataque, que según el grupo kurdo violó el derecho internacional humanitario. Los organismos de derechos humanos piden una investigación independiente.
0: Deportes.
1: Sin la Copa y sin Messi en el avión, vuelve Tapia y deberá enfrentar 3 frentes de tormenta tras la pausa del Mundial. El presidente de AFA aterrizará esta tarde en Ezeiza. Con la ausencia de varios referentes de la selección, deberá afrontar causas judiciales, la tensión con el gobierno y una nueva etapa económica y deportiva para la entidad.
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